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1: Son las 8 de la noche con 26 minutos.
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0: Son las 8 de la noche con 58 minutos.
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2: Son las 9:28 p.m.
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1: Son las 9 de la noche con 55 minutos.
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1: Son las 10 de la noche con 27 minutos.
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1: Son las 10 de la noche con 57 minutos.
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1: Son las 11 de la noche con 57 minutos.
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1: Son las 12 de la medianoche con 27 minutos.
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1: Son las 12 de la medianoche con 55 minutos.
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1: Son las 2 de la mañana con 26 minutos.
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1: Son las 2 de la mañana con 57 minutos.
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1: Son las 3 de la mañana con 28 minutos.
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1: Son las 3 de la mañana con 58 minutos.
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1: Son las 4 de la mañana con 28 minutos.
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1: Son las 4 de la mañana con 55 minutos.
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1: Son las 5 de la mañana con 27 minutos.
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1: Son las 5 de la mañana con 55 minutos.
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1: Son las 6 de la mañana con 27 minutos.
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1: Son las 6:58 de la mañana.
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buenos días. Un cariñoso y cordial saludo a todos los pájaros madrugadores. Soy Héctor Tito Rosas. Buenos días, Laja. Buenos días, San Rosendo. ¿Cómo estamos para iniciar esta mitad de semana? Camino a agosto, este fin de semana. Este sábado comienza agosto. Ya estamos a miércoles, mitad de semana. Miércoles 29. Saludamos inmediatamente a todas las Martas que están de onomástico de Santoral. Marta. Las número uno, hay un saludito a todas las Martitas. No hay el masculino, ¿no? El Marto, no. Marta. Hay hasta un animalito muy hermoso, tipo comadreja, que se llama Marta también, ¿no? Exactamente. 7:07 a.m, estamos largando. A esta hora tenemos 5 grados. Está muy, muy helada la mañana. Abríguese. Si nuestros adultos mayores tienen que ir a algo, al hospital, por ejemplo, vayan muy abrigadito, muy preparados. A los más chiquititos también, los jóvenes, usted sabe, se ponen casaca en la casa, el gorro, los guantes, llegan a la esquina de la casa, se sacan la casaca, el gorro y los guantes y llegan así nomás al colegio, más taquilleros, muertos de frío, pero el look es lo principal. Así es que principalmente los niños, los que si usted le coloca la casaca, llegan hasta la sala con la casaca. Eso sí, ¿eh? Nuestros adultos mayores y, por supuesto, toda la gente que tiene que irse al trabajo, al laburo, a dejar los niños al colegio. Todo el mundo obligado porque no queremos resfriarnos ni menos a mitad de invierno. Hoy tendremos una máxima de solo 12 grados. A esta hora tenemos 5 grados. Los cielos estarán principalmente nublados. Viento, la nada misma. El nuevo frente de mal tiempo llega esta noche. Tonight llega el viento, la lluvia, que nos va a acompañar por lo menos hasta el domingo. Llega esta noche. Así que durante el día tenemos tiempo para ir a hacer las compras, a hacer los trámites que hay que realizar para guardarnos los próximos días en la materia de lo posible, ¿no? En la medida de lo posible. Y nosotros a esta hora, como siempre, nos acompañan nuestros amigos auspiciadores Levantando Chilenos acá en Radio La Movida. ¡Un, dos, tres, cuatro! 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Nos invitan a la música y las canciones a esta hora, Levantando Chilenos en la 90.9. Que tenga un buen despertar este día nuevo de paquete 0 kilómetros que estamos disfrutando acá en la 90.9. Cumbia Loca. Siete de la mañana con 10 minutos, no se me retrase. 7:10, abríguese.

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7 de la mañana con 19 minutos, 7 con 19, 5 grados a esta hora. ¡Guau! Está muy, muy fría, muy helada la mañana. Miércoles 29 de julio, terminando el mes de julio, se nos viene agosto. ¡Wow! ¿Cómo pasa el tiempo? Hoy comenzamos con tremenda luna llena. Ojalá alcancemos a verla, aunque la lluvia llega esta noche. No creo que podamos ver la luna llena, ¿no? 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Rico y suave, pieza importante de nuestros auspiciadores, nuestros sponsors, nuestros patrocinadores. 7:21, continuamos con la música y las canciones a esta hora, en esta fría mañana de invierno. Fría mañana de invierno, saludando a Martita, que está de lo mástico. Marta, yo conozco varias Martas, fíjese. Un saludo a todas ellas para no confundirme con los apellidos. Amor bonito, llega don Juan Luis Guerra, Cani García, 7:22, acá, levantando chilenos en Radio La Movida. No se me retrase, abríguese, me lee.

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Solamente 28 minutos, ya 28 minutos para las 8 de la mañana. Continuamos en este miércoles 29 de julio, a dos días nada más que inicie, que comience el mes de agosto. A cuidarse en agosto, dicen mucho que hay que cuidarse, que pasemos agosto. Agosto trae el Día del Niño y trae el concurso de cueca de adultos mayores en Laja, que se va a desarrollar pronto, se lo voy a contar. Agosto trae también la fiesta del camarón. Exactamente, el 22 y 23 en el Polideportivo trae también la antesala a Fiestas Patrias, y llegando a Fiestas Patrias, usted sabe que de ahí el año prácticamente es un mero trámite. Así es que así de rápido está pasando el tiempo a través de los días, los meses, las horas. Y a esta hora ya tenemos 28 minutos que restan para las 8 de la mañana. 5 grados, muy fría la mañana. Llegaremos a una máxima

24 horas se han registrado una leve disminución de los niveles del agua, tendencia que se ha mantenido hasta el momento. A esto se suma que ayer y hoy no tendremos lluvia, precipitaciones, lo que permitirá un respiro y favorecerá el descanso paulatino de los caudales. El llamado es a mantener la calma, pero sin confiarse. Es fundamental continuar atentos a la información oficial y evitar situaciones de riesgo, especialmente en sectores cercanos a ríos, esteros, etcétera, quebradas. Este breve periodo de estabilidad entrega algo de tranquilidad en medio del invierno. Sin embargo, la atención vuelve a centrarse en este jueves, que tendremos una jornada que se espera el ingreso de un nuevo sistema frontal a la zona, bastante intenso, pero que se ha adelantado a esta noche. La noche de este miércoles llegará este frente. Esperemos que los ríos no sean muy afectados, principalmente los de hielos en la alta cordillera. 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Te vas, los tres.

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8 de la mañana con 8 minutos, 8 con 8. Continuamos en vivo y en directo acá en los estudios de Radio La Movida 90.9, desde el corazón de Laja, desde el corazón de la provincia de Biobío. 8 de la mañana, 8 minutos, miércoles 29 de julio, a dos días de comenzar el mes de agosto, el mítico mes de agosto. Saludamos a Marta, que está de lo mástico el día de hoy. Los Leos de cumpleaños. Farmacia de turno hoy hasta las 21, hasta que llegue la lluvia. 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Actualización de la situación hidrológica y meteorológica. Buenas noticias dentro de un escenario. Dentro de un escenario que aún requiere precaución, ¿no? Si bien los ríos continúan con un caudal elevado y la alerta sigue vigente, durante las últimas 24 horas se han registrado una leve disminución en los niveles del agua, tendencia que se han mantenido hasta el momento. A esto se suma que hoy, ayer y hoy, no se esperan precipitaciones, lo que permitirá un respiro y favorecerá el descenso paulatino de los caudales. El llamado es a mantener la calma, pero sin confiarse. Es fundamental continuar atentos a la información oficial y evitar situaciones de riesgo, especialmente en sectores de cercanos a ríos, esteros, todo lo que son quebradas, por ejemplo, ¿no? Este breve periodo de estabilidad entrega algo de tranquilidad en medio del invierno. Sin embargo, la atención vuelve a concentrarse este jueves con la jornada en la que se espera el ingreso de un nuevo sistema frontal a la zona. Jueves, pero se ha adelantado. Ese frente que se viene a rato bastante intenso, llega esta noche de miércoles, llega este nuevo frente de mal tiempo, así que para que saque las hojitas de los entretechos, del techo, evacuaciones, agua, lluvia, alcantarillados, etcétera, los revise el día de hoy, porque esta noche llega la lluvia con todo. 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Llega lo último de Caro Molina. Vos dale nomás. 8 con 11, levantando chilenos, acá en Radio La Movida Chile.

0: 8 de la mañana con 13 minutos. 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

8 de la mañana con 22 minutos. 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

0: buenísimo.
1: 8 de la mañana con 24 minutos. ¿Qué sucederá con el clima? ¿Qué pasa con unos fondos concursables que se nos vienen para la región del Biobío? Bueno, para aclararnos las dudas, conversamos directamente con la fuente. En este caso tenemos un contacto con el consejero regional Ignacio Fica Espinosa, cual lo tenemos al teléfono. Agradecerle al consejero regional que se haya dado la molestia de recibir nuestro llamado y atendernos a esta hora. Consejero, ¿cómo está usted? Muy buenos días.

0: Ahora sí, consejero, ¿cómo está? Muy buenos días, ¿cómo está usted?
1: ¿Cómo está, don Tito? Muy bien, una semana bien lluviosa nos ha tocado, pero muy bien, saludar también a todas nuestras vecinas y vecinos de la comuna de Laja y San Rosendo, y esperar también que el mal tiempo que se asoma ya el día de mañana, haya menos familias afectadas por estas condiciones climáticas.
0: Correcto, la verdad es que estábamos preocupados con esto. Hemos tenido un par de días un poco más benévolos, pero cuéntenos ustedes cómo se ha visto la realidad acá en lo que es la provincia de Biobío, nuestra zona, nuestros ríos, cómo se ha ido manejando eso, porque nos dicen que esta noche aparece un nuevo frente. No sé si tiene información al respecto.
2: Sí, mire, bueno, a nosotros nos llega un informe de SENAPRED, con las proyecciones que hoy día existen de mal tiempo principalmente. Ya este el tercer frente mal tiempo con concentración de lluvias que se va a presentar en nuestra provincia particularmente. Recordemos que el primero fue con harta lluvia, el segundo fue con lluvia y mucho viento, ¿cierto? Y ya este tercer frente mal tiempo que comienza el día de mañana, ya durante la madrugada de mañana. Va a traer alrededor de 120 milímetros de agua caída solamente en el sector del valle, en el sector que vivimos nosotros.
0: Claro.
2: Y entonces, dentro del acumulado, si uno acumula las últimas tres semanas, han caído solo en la provincia de Biobío más de 300 milímetros de agua, lo cual es muchísimo. Y de acuerdo a las predicciones que se esperan, estas lluvias van a comenzar a concentrarse hasta el mes de septiembre. O sea, probablemente en las fiestas patrias vamos también, y toda esa fecha, todo el mes de septiembre también vamos a tener episodios como esto. El día de antes de ayer se decretó alerta roja en la comuna de Cabrero, Los Ángeles y Tucapel por posible desborde del río Laja y del río Biobío, ¿ya? Principalmente a la altura de Colichón, en el sector de Cabrero, en el sector de Tucapel, sector principalmente en el tema de Polcura y Trupán, y en el sector de Los Ángeles, sectores como San Carlos Purén. Entonces había un posible posible desborde de río, del río principal, mente de Biobío y Laja, pero eso generó también algunos desbordes de algunos canales en la comuna de Los Ángeles principalmente. Esperamos, por supuesto, que estas lluvias que vienen no generen una mayor acumulación y finalmente un desborde, que es lo que más le preocupa a la gente con respecto al tema de la afectación de sus viviendas principalmente. Hay que entender que después de una inundación la gente pierde absolutamente todo, ¿verdad? Más la gente del sector rural, donde los tiempos de respuesta muchas veces son más tardíos por parte de los equipos de emergencia, por un tema lógico, por un tema de tiempos de respuesta, de tiempos de traslado. Entonces esperamos principalmente que eso sea así, y que, bueno, este frente mal tiempo igual puede que durante el día viernes o sábado tengamos también ráfagas de viento, de acuerdo al informe que se nos presentó, superior a los 60 kilómetros por hora, ¿ya? Entonces eso también va a generar de nuevo lo mismo que ya nos ocurrió anteriormente, probablemente cortes de luz en algunos sectores, posibles caídas de árboles, y eso es lo que también genera una afectación muy riesgosa para las personas.
0: Sí, se vienen a veces los cortes de luz producto de lo mismo. Hay gente que depende de la energía eléctrica para las punteras de agua. Es una cadena de situaciones complejas. Algunas personas, conversamos con el consejero regional Ignacio Fica Espinosa a esta hora sobre el tema climatológico, lo que está afectando acá a nuestra zona. Hay gente en los sectores rurales que dice que le vayan a arreglar los caminos, que están en pésimas condiciones, pero eso es prácticamente imposible entre frente y frente de mal tiempo, arreglar los caminos, me imagino, porque a las 2 horas vuelve a llover y vuelve a quedar la escoba. Yo creo que eso hay que como arreglarlos cuando ya tengamos finalizado ciertas etapas y ciertos eventos, consejero, ¿verdad?
2: Sí, lamentablemente, y uno ahí entiende también el malestar de la gente, el que se encuentren hoy día los caminos en muy mal estado, hay, y vuelvo al punto, o sea, hay que entender que han caído más de 300 milímetros de agua, y yo diría casi sin pausa, porque entramos de un frente a otro, donde hemos tenido solo ventanas de horas, ¿cierto?, de lluvia. Por lo tanto, lo que necesitamos hoy día es que efectivamente para ya hacer trabajo mucho más importante, mejorar las condiciones de los caminos, hoy día lo que hay que esperar primero es que baje la lluvia, que deje de llover principalmente, porque no basta solamente con echar estabilizado y se soluciona todo, ¿ya? Esa es una solución bien, bien parche, que va a durar probablemente un par de horas, ¿no? Lo que hay que hacer es un movimiento de tierra, y eso probablemente dure también los trabajos un par de días. Entonces se requiere una ventana mucho mayor de tiempo para que los caminos sean reparados. Y hoy día lo que se hace principalmente frente a estos episodios de mal tiempo es prepararse para la emergencia, ya ver de qué manera se va a actuar, ver de qué manera se va a preparar, ver de qué manera se sigue trabajando, por ejemplo, la limpieza de sumideros por parte de los municipios, ver de qué manera se comienza a trabajar o a coordinar con las policías, con carabineros, con bomberos, ¿ah? Hay acuartelamiento en episodios de mal tiempo como estos, porque obviamente bomberos también tienen un tiempo de respuesta y son equipos que son vitales para esta emergencia, y así un montón de cosas, de seguida de cosas y coordinaciones que se deben realizar, porque parece que se nos había olvidado este tipo de lluvias, pues, ¿ah? claro, años atrás, nos teníamos una seguidilla, ¿cierto?, de lluvia, donde pasaran dos, tres o cuatro semanas con esta intensidad de lluvia. Lo que pasaba era que eran episodios, una semana llovía, dos semanas sin lluvia y así. Pero pasar prácticamente un mes, que es lo que nos ocurrió ahora, no se veía hace muchos años atrás. Y por eso es que hay que estar muy preparado, por eso también uno espera que este tercer ya frente mal tiempo que se viene venga con menor afectación para la familia. Eso es lo que a uno al final más le preocupa, que la familia sea la menor cantidad, y ojalá no existan familias afectadas, pero todos sabemos que de acuerdo a nuestra condición geográfica y también de acuerdo a nuestra distribución poblacional, donde hay mucha ruralidad principalmente, eso va a ser muy difícil que no ocurra.
0: Consejero, bueno, en el contexto regional y provincial hemos visto que hay muchas comunas parecidas a nosotros, aledañas a ríos o quebradas, que han vivido situaciones bastante complicadas, pero creo que Laja ha sido bastante proactivo en ese aspecto, porque no hemos tenido, con estos dos frentes bastante complicados, mayores problemáticas acá. Parece que se ha trabajado a tiempo y eso es digno de reconocer de todas maneras.

0: limpieza de sumidero, la limpieza también de canal, el canal de descarga de la laguna, que lo mencioné hace un par de semanas atrás, que se hizo durante el verano. También se hicieron trabajos, por ejemplo, a orilla de carretera, donde uno veía esas cunetas, ¿cierto?, que estaban todas tapadas de sedimento. Se han limpiado y se han seguido limpiando, ¿cierto?, para poder preparar un frente y el otro, y así poder generar menor afectación en la ruta, porque hay que entender que esto no tan solo afecta al sector urbano, sino que también a las rutas que llegan hasta la comuna de Laja, la Q90 y la Q34 principalmente. Y eso también podría generar algún accidente. Entonces hay varias cosas en las cuales uno ha visto un trabajo preventivo. Hay equipos también de emergencia que están en turnos ya, por lo tanto eso también da mayor respuesta o rapidez a la hora de responder por parte del municipio. Así que esperemos que, insisto, que este frente venga de algún modo con menos afectación. Y también tengo la convicción y la claridad también que las municipalidades, y ahora voy a hablar a modo general, las municipalidades sí se han estado preparando a través de sus equipos de emergencia para enfrentar este tipo de hechos, pero insisto, o sea, eso no es garantía de nada, no es que no vaya a pasar nada, las cosas pueden ocurrir y muchas veces ocurren también por falta de limpieza, que de la misma gente, los mismos propietarios. De sectores principalmente que no realizan las labores preventivas. No todo es responsabilidad de los municipios ni del gobierno ni de nada, ¿cierto? De repente las responsabilidades son bien individuales, pero a la hora de generarse la emergencia, obviamente ahí los servicios, tanto municipalidades como otros, tienen que ir a la ayuda de las familias afectadas.
1: Exactamente. En conjunto ahora la gente tiene el día de hoy, por lo menos antes que llegue el próximo frente, limpiar canaletas, sacar las hojitas de los techos, las evacuaciones de aguas lluvias, para que entre todos tratemos de pasar este anómalo invierno, o como usted bien dijo, como unos inviernos que hemos pasado y no hemos olvidado, pero en los años 80, vaya usted que llovía a cántaros, ahora debemos adaptarnos nuevamente a este sistema bastante agresivo que hemos tenido de este invierno. Lluvias tardías, ¿eh? Porque en abril no tuvimos lluvia, en mayo tampoco. Poco, algo pasaba y ahora está como todo acumulado. Consejero, aprovechando su tiempo, brevemente para cerrar este contacto, sabemos que tiene actividades, ahí nos va a contar el tema de los fondos concursables, ¿cómo va esto? Hay instituciones que nunca han participado, no lo hacen incentivarlos, ¿cuáles son los plazos? Cuéntenos.
0: Bueno, don Tito, es una muy buena pregunta porque de algún modo lo habíamos conversado en la última entrevista, que estábamos a puertas de aprobar ya lo que eran las bases generales y las bases de los fondos para el 2026. Cuestión que ocurrió el jueves pasado, el Consejo Regional aprobó las bases, un trabajo que veníamos haciendo hace más de un mes, y que finalmente se aprobó por parte de los consejeros y consejera. Como novedades para estas subvenciones 2026, se mantienen los fondos que hoy día el gobierno regional está acostumbrado a entregar ya, que son los fondos de seguridad, deporte, adulto mayor, cultura, social, inclusión, salud, y este año se incorpora un octavo fondo, que es el Fondo Tenencia Responsable Mascota. Vamos a ser el primer gobierno regional que se va a destinar, ¿no?, cierto, parte de estos fondos del 8% para organizaciones que hoy día cumplan un rol de rescate animalista principalmente. Excelente. Y que trabaje con los animales en situación de calle, que trabaje en el rescate animal, a través de distintas iniciativas, microchip, esterilización, rescate, y muchas de estas organizaciones cuentan con caniles propios donde van al rescate de mascotas, ¿cierto? Y las protegen, las cuidan y después comienzan con una campaña de adopción, que también dentro de estos fondos están incorporadas el poder financiar, ¿cierto?, este tipo de operativos que son de adopción. Como le digo, es algo bien novedoso que hicimos, porque estas organizaciones no tenían cómo postular a los fondos sociales, y lo que hicimos nosotros fue crear primero la comisión el año pasado de tenencia responsable, y este año incorporar, ¿cierto?, este fondo, que lo que hace principalmente es poder hacernos cargo y retribuir de algún modo al trabajo que hacen muchas organizaciones animalistas en nuestra región.
1: Excelente, qué potente eso de los animales, justamente como usted decía, estas organizaciones, estas agrupaciones que dan

0: fuera de estos fondos, pero este año de forma innovadora a nivel nacional, Región del Biobío abre esta puerta para los que están encargaditos de ese tema, de ese trabajo en silencio, que es bastante sensible para mucha, mucha gente. Consejero regional,
1: sí.
0: ¿Cuándo comenzamos con esto? ¿Cuándo terminan los fondos? Cuéntame.
1: Lo más importante, y le agradezco la pregunta, don Tito, porque, bueno, la apertura de estos fondos comienza el 3 de agosto, ¿ya? Las postulaciones van a ser durante todo el mes de agosto, hasta el 28 de agosto principalmente, donde deberían cerrar las postulaciones. Nosotros en este mes vamos a estar también realizando capacitaciones en todas las comunas de la región.
0: Excelente.
1: ¿Ya? Nos va a tocar, obviamente, estar en Laja, estar en San Rosendo, y poder también, de algún modo, no tan solo ir a realizar las capacitaciones, sino que también se creó un fono consulta donde las organizaciones, obviamente después de las capacitaciones, donde comienzan a aparecer las consultas, cuando comienzan a redactar o a desarrollar su proyecto, va a haber un fono consulta exclusivo para las organizaciones sociales, y también van a haber plataformas virtuales. Mire, va a haber principalmente una oficina móvil que va, también la idea nuestra es que vaya recorriendo las comunas, que también por lo menos la idea es que venga una vez durante este mes a la comuna de Laja y una vez a la comuna de San Rosendo, para hacer las consultas correspondientes, y que las organizaciones se puedan acercar hasta ahí y no tengan que viajar o a Los Ángeles o a Concepción. Y también se creó en la capital provincial, para los que anden en trámite, ¿cierto?, y aprovechen de ir a la oficina de gobierno regional. Allí se va a instalar una oficina, un modelador, donde la gente va a poder hacer su postulación junto a los profesionales del gobierno regional en el lugar. Lo cual también es muy interesante, porque eso les va a dar mucha ayuda en su proceso de postulación para aquellas organizaciones, por ejemplo, que nunca han postulado estos fondos, ¿ya? También tratamos de que este año las bases fuesen mucho más simples. Nosotros nos encontramos el año 24 para el 25, ¿cierto?, de que las bases tenían prácticamente 50 o 60 hojas, ¿ya? Eran bases totalmente o poco amigables para las organizaciones, desmotivaban a muchas de esas organizaciones que nunca habían postulado. Entonces lo que nosotros logramos con esto principalmente fue bajar la cantidad, pasamos de 50 hojas a 15 hojas de base.
0: Excelente.
1: Con un lenguaje mucho más cercano para las organizaciones, mucho más entendible para los dirigentes, y eso va a permitir, por supuesto, que insisto, o sea, lo que nuestro interés en estos fondos principalmente es que la gente y las organizaciones puedan postular, y las que nunca han postulado se atrevan a hacerlo, ¿ya? Y van a tener todo, obviamente, el apoyo. Nosotros vamos a estar, en el caso nuestro como consejeros, también recorriendo las comunas, abierto a consulta, a poder acudir a alguna organización social que requiera, o organizaciones que se coordinen, ¿cierto?, y poder hacer capacitaciones o ir a entregar esta información también de manera más individual a las organizaciones. Miren, nuestra intención, insisto, porque nuestro trabajo es que las organizaciones ya puedan postular de manera mucho más masiva, ¿ya? Y que se atrevan a hacerlo, porque son muchos fondos que yo les aseguro que les va a servir muchísimo para el funcionamiento, ¿cierto?, del año en curso. Y también este 3 de agosto, un título que es muy importante, hay muchas organizaciones que me han llamado porque se adjudicaron los fondos 2025, ¿ya?
0: Ah, ya.
1: A partir del 3 de agosto comienza la firma de convenios de los 2025, ya del concurso del año pasado, comienza la firma de convenios ya para después avanzar a la transferencia de los fondos. Y en el caso de la provincia de Biobío vamos a comenzar, no sé si el 7 o el 9, ¿cierto?, con la firma de convenio en la provincia de Biobío. Así que para que la organización igual esté muy atenta, se le va a hacer llegar, ¿cierto?, la invitación y el contacto de dónde se va a realizar esta firma de convenio en las comunas. Así que, como le digo, va a ser un mes de agosto bien movido para el tema subvención y para las organizaciones sociales. Y en el caso nuestro particularmente también, nuestra intención es poder apoyar todo este proceso para que las organizaciones puedan postular y se puedan adjudicar estos fondos.
0: Excelente, buenas noticias entonces, consejero. Muchas gracias por toda esta información que nos ha entregado a través de este llamado que aceptó recibir para poder conversar. Muchísimas gracias y, bueno, los micrófonos abiertos para una próxima oportunidad que podamos conversar, ¿le parece?
1: Don Quito, muchas gracias de verdad por estos minutos y nuevamente saludar a las familias de Laje y San Rosendo. Vamos a tratar de estar dando esta información actualizada semana a semana, porque creemos que a través, por ejemplo, de su programa es muy importante que las organizaciones se vayan informando de lo que viene de aquí en adelante por parte del gobierno regional. Así que un abrazo grande y esperar, insisto, que este frente mal tiempo no haga tanto destrozo y afectación a la familia de nuestra provincia. Un abrazo grande.
0: Perfecto. Muchas gracias, consejero regional. Muchas gracias. Ahí teníamos el contacto con Ignacio Fica Espinosa, consejero regional, hablándonos de cómo está la situación del clima, del tiempo, actualizándonos la información. Bastante preocupante el tema de todas maneras, por el frente que se nos viene. Y además poniéndonos en claro para las organizaciones, instituciones, clubes, todo lo que tenga personalidad jurídica, incluyendo los animalistas que cuidan animalitos y todas estas agrupaciones que pueden postular a los fondos regionales que se abren ahora este lunes. Así que muy interesante, vamos a estar atentos cuando son las capacitaciones para que nuestra gente no falte a esto, ¿no? Solamente 16 minutos para las 9 de la mañana. La música continúa acá en Radio La Movida 90.9, levantando chilenos.

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0: Actualizando la situación hidrológica y meteorológica. Buenas noticias dentro de un escenario que aún requiere precaución. Si bien los ríos continúan con un caudal elevado y la alerta sigue vigente, durante las últimas 48 horas se han registrado una leve disminución en los niveles del agua, tendencia que se ha mantenido hasta el momento. A esto se suma que ayer y hoy no se esperan precipitaciones, excepto esta noche, lo que permitirá un respiro y favorecerá el descenso paulatino de los caudales. El llamado es a mantener la calma, pero sin confiarse. Es fundamental continuar atento a la información oficial y evitar situaciones de riesgo, especialmente en sectores cercanos a ríos y esteros. Este breve periodo de estabilidad entrega algo de tranquilidad en medio del invierno. Sin embargo, la atención vuelve a centrarse en mañana jueves, jornada en la que se espera el ingreso de un nuevo sistema frontal a la zona, y estas lluvias comenzarán a precipitar desde esta noche.
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2: Son las 8 de la mañana con 58 minutos.
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1: Son las 9 de la mañana con 25 minutos.
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0: Inédita medida en Chile. Ministerio de Salud decreta alerta sanitaria por antivirus tras aumento de fallecidos. El MinSal decretó por primera vez una alerta sanitaria por antivirus para las regiones comprendidas entre Atacama y Magallanes, una medida que estará vigente hasta el 31 de julio del 2027 y que busca fortalecer la capacidad de respuesta del sistema de salud ante el aumento de la letalidad de esta enfermedad. La resolución publicada en el Diario Oficial también incorpora una situación de multiamenaza sanitaria, considerando otros riesgos como las arbovirosis, enfermedades transmitidas por mosquitos, entre ellas el dengue, zika, chikungunya y fiebre amarilla, además de la influenza aviar. La Subsecretaría de Salud Pública, Alejandra Pizarro, explicó que la decisión responde al incremento de la gravedad de los casos de antivirus registrados durante este año. Según detalló la autoridad, hasta la semana pasada se llevaban contabilizadas 46 contagios, 18 personas fallecidas, lo que representa una letalidad de un 40%. En comparación al 2025, se registraron 44 casos y 8 fallecidos, con una letalidad de un 18%. Los contagios de este año se han confirmado en las regiones de Valparaíso, Metropolitana, O'Higgins, Maule, además de reportes en Ñuble, Biobío, La Araucanía, Los Ríos, Los Lagos y Aysén. Desde el Ministerio de Salud aclararon que esta alerta sanitaria es de carácter preventivo y de preparación, por lo que no significa que exista una epidemia en desarrollo ni que el sistema de salud se encuentre sobrepasado. Sin embargo, permitirá disponer de facultades extraordinarias para reforzar la vigilancia epidemiológica, el de agilizar la contratación de personal especializado, gestionar recursos, ejecutar acciones de control sanitario y adquirir insumos de manera expedita mediante trato directo.
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2: Son las 9 de la mañana con 57 minutos.
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saludos a todos nuestros auditores y bienvenidos y bienvenidas a compartir otro matinal a través de la 90.9 Radio La Movida Chile. Como siempre, saludar a Jaime, que está en los controles, el encargado de entregar la buena música para que usted se entretenga, tenga una mañana entretenida, baile cocinando, haga todas las cositas contenta, ¿no es cierto? Y contento también a los que están trabajando en otros lugares. Así que, como siempre, le damos la bienvenida a nuestros auspiciadores que hacen posible que estemos junto a ustedes. 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Bueno, sigamos compartiendo con musiquita a través de la 90.9. Recuerde que somos su radio que le acompaña las 24 horas del día.

Bueno, seguimos compartiendo a través de la 90.9 Radio La Movida Chile. Y con, si usted quiere contactarse con nosotros, tiene que hacerlo al más 569-2064-8949. Atrévase, aquí le esperamos su llamado. Bueno, también seguimos compartiendo con nuestros auspiciadores. 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Bueno, seguimos compartiendo a través de la 90.9 desde acá de Laja, región del Bío Bío.

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1: Son las 10 de la mañana con 26 minutos.
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Bueno, seguimos compartiendo junto a ustedes a través de la 90.9 Radio La Movida Chile, desde acá de Laja, región del Biobío, y también para todo el mundo. Bueno, les cuento inmediatamente el clima. En este momento tenemos 7 grados en la comuna de Laja. Se hizo sentir el frío, estuvo más fría la noche, la mañana, así que, bueno, se viene lluvia también, así que un ratito más.

salud en general y también para los que están cumpliendo un añito más de vida. Muchos cariños y muchas, muchas felicidades en este día tan especial, porque uno cumple años y uno más que una vez al año nomás, así que celébrelo, así que un saludo también para los que están cumpliendo un añito más de vida. Oye, estoy enojado hoy día. O sea, molesta, no enojada, molesta. No, ya no sé cómo decirlo. Pero ayer hemos estado diciendo, antes de ayer, ayer estuvimos diciendo que hoy día es el día de recolectores, recolectoras de la basura domiciliarias. ¿Qué ha dicho la radio? ¿Qué ha dicho la radio? Especialmente Radio La Movida 90.9. ¿Qué ha dicho la ilustre municipalidad de Laja? ¿Qué ha dicho de Marco? Que hoy día no saquen la basura porque, bueno, hoy día están seguramente en alguna cosita especial, ¿no es cierto? Porque trabajar en la basura no es nada fácil también. Es un trabajo increíble, mucha gente lo ve así como, ¡ay, ya! Pero no, no, no, es un trabajo, pero muy, muy, y debiéramos aplaudirlo todos los días, esta gente que realmente trabaja limpiando, sacando la basura de todo lo que nosotros botamos. Así que hoy día, señora, señor, si usted sacó la basura, y claro que la sacaron, pues Jaime, porque por aquí, por San Martín, hay mucha basura aquí en calle San Martín, para que tú veas, en San Martín, entre Gabriela Mistral y aquí Avenida Los Ríos. Así que si usted sacó la basura, señora, señor, y en otros sectores también a donde pasaba la basura, éntrela, no la deje afuera, porque los perros, viene la lluvia, y va a quedar la tole-tole y olvídese. Así que, por favor, informe. Y después la municipalidad que nos limpia, pero municipio acá, que esto acá. No, no, no, no le hicimos la culpa a nadie. Nosotros somos culpables de todos los desechos que dejamos en la calle. Así que, por lo tanto, usted guarde su basura, infórmese. Eso. Ya, Jaime, ¿qué más? ¿Vamos con un buen tema musical mejor? ¿Al tiro o no?

son las 10 con 44 minutitos y ahora sí nos vamos con el clima. Bueno, tenemos 7 grados, como lo dije, acá en la comuna de Laja. En este momento vamos a tener una máxima de 11 grados y vamos a tener un día muy, muy nublado, muy gris, incluso ya a las 20 horas empezaría como a llover, ¿eh? Y vamos a tener un viento de 5 kilómetros por hora. El día jueves para mañana vamos a tener una máxima de 14 grados y una mínima de 10, sube considerablemente la mínima, pero vamos a tener agua todo el día mañana. Todo el día. Empieza a llover desde las 3 de la madrugada y con lluvia fuerte, ¿eh? Vamos a tener bastante lluvia mañana, así que sí, todo el día prácticamente. Y vamos a tener un viento de 24 kilómetros, o sea, hoy día vamos a tener 5, muy suave, pero mañana va a ser, vamos a tener viento 24 kilómetros por hora. Pero un viento de invierno todavía, así que no es como tan peligroso. Para el día viernes tendríamos 12 de máxima y 9 de mínima. Y también se aparece todo el día con lluvia, Jaime. Todo el día con lluvia para el día viernes también. Pararía, dejaría de llover a las 18 horas. Y tendríamos un viento de 18 kilómetros por hora. El día sábado vamos a tener, según meteorología, 11 de máxima y 10 de mínima. Y vamos a tener también un día con lluvia. O sea, este fin de semana, o sea, dentro de la semana, jueves, viernes y sábado, no lo va a dar tregua el agüita por lo que se está viendo. Y vamos a tener un viento de 26 kilómetros por hora. El día sábado vamos a tener más viento. Y el día domingo ya tendríamos llovizna, bajaría la intensidad de la lluvia y tendríamos 13 de máxima y 8 de mínima y un viento de 21 kilómetros por hora. Así que eso, lluvia, lluvia, lluvia, se nos viene la lluvia. Así que a cuidarnos, a protegernos, a tener todo en orden en casita para no tener problemas. 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Oye, hasta tarde está tomando desayuno, pero bueno, no importa, el que puede, puede nomás, porque no, hay que... nos aplaude, aplaude, dice Jaime. 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Así que sigamos nosotros compartiendo con música a través de la 90.9 Radio La Movida Chile.

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1: Sujeto es detenido con televisores robados en los Altos de Laja. Se investiga vinculación con el robo de camiones. Un procedimiento fue realizado en las cercanías del sector Saltos del Laja, donde se logró la detención de un individuo, verificando que mantenía diferentes especies de valor y estaría vinculado a importantes robos. Todo ocurrió cuando personal de carabineros de la Tenencia Carretera Biobío y el retén Saltos del Laja se encontraba realizando patrullajes preventivos y fiscalizaciones por el sector. Lo anterior con la finalidad de dar con aquellas situaciones de riesgo que afectan a las personas y la propiedad público-privada. Fue en ese momento cuando fiscalizaron un vehículo en el cual se movilizaba solamente el conductor, pero lo llamativo era la carga. Esto ya que al interior había 5 televisores LED en un cajón original y un notebook, por lo que se procedió a realizar un control de revisión del automóvil. Ahí el individuo no logró acreditar la procedencia e incluso actuó de forma errática, por lo que se pudo comprobar que las especies mencionadas eran robadas. Con estos antecedentes se procedió a detenerlo y trasladarlo hasta la unidad policial para seguir con el procedimiento de rigor. Con el pasar de los minutos se pudo comprobar que el detenido tendría relación con una banda que se dedicaba a robar camiones de alto tonelaje, especialmente las mercancías que estos transportan por la Ruta 5 Sur en el Biobío y la Araucanía. Finalmente, el imputado quedó a disposición del Ministerio Público para su control de detención y formalización. En tanto, los electrodomésticos fueron incautados, al igual que el vehículo, para realizar el peritaje correspondiente.
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2: Son las 10 de la mañana con 58 minutos.
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Bueno, ya son las 11 con 14 minutitos y seguimos compartiendo junto a ustedes, como siempre, desde acá del matinal de Radio La Movida Chile. Oye, bueno, vamos a seguir con informaciones. Dice, muere ciudadano vietnamita internado en Talcahuano por fiebre hemorrágica, se descartó ébola. Bueno, recuerden que ayer, antes de irnos, dimos esta información y, bueno, lamentablemente esta persona fallece. El ciudadano de origen vietnamita que permanecía internado en el hospital de Las Higueras tras ser desembarcado de emergencia en el puerto de Talcahuano falleció la noche de este martes luego de permanecer bajo atención médica por un cuadro clínico comprobable compatible con una fiebre hemorrágica. La autoridad sanitaria descartó ébola, por lo menos no era eso, pero siguen haciéndole otro tipo de exámenes, ¿no es cierto? Bueno, él ya falleció, pero siguen haciendo otro exámenes porque tienen que ver, el barco todavía está ahí en Talcahuano, ver si sigue su rumbo, no sigue. Así que bueno, lamentablemente era una persona muy joven todavía. Él tenía tan solo 29 años de edad, una persona muy joven. Así que bueno, fallece. Ya, eso. Ya, vamos a seguir con nuestros auspiciadores también para seguir compartiendo junto a ustedes, para que usted también los prefiera a ellos, ¿eh? 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

compartiendo y disfrutando la buena música a través de la 90.9 Radio La Movida Chilibano. Vamos a este avisito que tenemos acá. Se vende parcela en el sector Tres Pinos, en la comuna de Laja. Documentación al día, luz propia, única dueña, a 200 metros de la carretera, y también no es un lugar que no es inundable. Así que contáctese al 957-92-40-32. Reitero, se vende parcela en sector Tres Pinos, en la comuna de Laja. Contactarse al 957-92-40-32. Con el señor Camilo Araya. Así que bueno, ahí está una buena oportunidad. Queda muy cerquita de quedar la comuna de Laja y también muy cerca de Los Ángeles. Y lo bueno que está a orilla de carretera. Así que ahí está esa mención que nos complace de poder entregarla, ¿no es cierto?, a todos nuestros auditores, sobre todo a las personas que están buscando un lugar tranquilo a donde vivir. Bueno, Laja no es inundable, eso es muy importante. Laja es un lugar muy tranquilo todavía para vivir. Ahí tenemos el banco, tenemos Vega, tenemos mucho comercio, tenemos de todo. Esta frontera está todo, así que es una muy buena oportunidad si alguien quiere vivir en un lugar tranquilo como nuestra comuna. 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Ahora sí, ¿nos vamos a la pausita, Jaime? ¿Sí? ¿Nos vamos a la pausita? Sí, nos vamos a la pausita, pero ya regresamos. Siga con nosotros.

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1: Son las 11 de la mañana con 26 minutos.
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También, amigas y amigos, vamos a hablar un poquito, vamos con informaciones. Dice, declaran alerta amarilla regional en Biobío por crecidas y por evento meteorológico. Vamos a ver qué nos cuenta acá esta información que nos viene llegando. Dice, lluvias intensas y riesgo de crecidas de ríos. Sobre este evento meteorológico se refirió el director regional de Sernaprep, Alejandro Sandoval, quien advirtió que las precipitaciones se intensificarán durante la jornada de este jueves, o sea, mañana. Va a empezar a llover hoy día, pero mañana van a ser más intensas. El día de lluvias muy intensas de hasta 60 milímetros en el litoral, hasta 70 milímetros en la cordillera de la costa, hasta 80 milímetros en la precordillera y hasta 70 centímetros de nieve en la cordillera. Detalló agregando que también podrían registrarse precipitaciones en sectores donde hay nieve. Esta fase viene bastante compleja por el tema de la lluvia, así que alerta amarilla. Antes de la mañana más temprano dimos el clima, ¿no es cierto?, que vamos a tener bastante lluvia, y aquí hace saber también esta importante información Senapred. Entonces, reitero, declaran alerta amarilla para la región del Biobío por crecidas y por evento meteorológico. Así que tener mucho cuidado. Precaución, sobre todo a la gente que vive a la orilla de los ríos. A eso hay que tener mucha precaución. Si usted tiene una cabaña o tiene una casa a la orilla del río, vaya, saque lo que más pueda. Resguárdese para que no tenga después complicaciones, que el agua le lleva sus cositas. Eso. 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

0: 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Sigamos compartiendo con música, como siempre, a través de la 90.9, la radio que les acompaña las 24 horas del día.
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1: Seguimos compartiendo junto a ustedes. Recuerde que somos la 90.9 Radio La Movida Chile. Hoy un saludito grande, grande a todos nuestros recolectores de basura, ¿no es cierto? Basura domiciliaria. Recuerde que hoy día están de aniversario. Así que un saludo grande, grande, un abrazo grande para todos ellos y para todas ellas, porque realmente hacen un trabajo enorme. Así que, señora, señor, le recuerdo que hoy día no pasa la basura. Así que guarde su basurita si usted la sacó. Hoy aquí en Balmaceda igual hay basura, también hay basura. Así que van a tener que guardarla nomás, porque con toda la lluvia que se viene más encima, esa basura va a ir a parar a las rejillas de los recolectores de aguas de lluvias. ¿Y qué va a pasar? Se van a tapar y nos vamos a empezar a inundar. Así que a guardar la basurita antes de que empiece la lluvia, porque guardarla mojada es más desagradable todavía. Así que eso, un abrazo grande, grande para todos ellos que nos ayudan, ¿no es cierto?, en la limpieza de todo nuestro país, tanto en Laja, San Rosendo, a todos Los Ángeles, Concepción. Un saludo grande, grande para todos ellos. Bien, oye, ya son las 11:53 minutitos. ¿Cómo pasa la mañana? 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Sigamos compartiendo con música, porque ya son las 11:54 minutos.

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1: Arrestan a hombre sindicado de asaltar y herir a persona en sitio Eriazo, en Los Ángeles. Un hombre de 27 años fue detenido por detectives de la Brigada Investigadora de Robos de la Policía de Investigaciones tras ser sindicado de protagonizar un violento robo ocurrido durante la jornada del viernes recién pasado en un sitio Eriazo en la comuna de Los Ángeles. El procedimiento fue el resultado de una investigación desarrollada por la Viro, en coordinación con la Fiscalía de Flagrancia del Biobío, que permitió identificar y ubicar al presunto autor de delitos tras diversas diligencias investigativas. De acuerdo con los antecedentes reunidos por la Policía de Investigaciones, la víctima se encontraba al interior de un ruco emplazado en la calle Los Incas, en Los Apaches y Los Mayas, cuando fue abordado por el imputado. En ese contexto, el sujeto la habría amenazado de muerte utilizando un arma cortante y posteriormente la agredió, causándole lesiones cortopunzantes en ambas manos. Tras el ataque, el agresor sustrajo un teléfono celular evaluado en 200,000 pesos y huyó del lugar. La víctima, en tanto, fue trasladada hasta el Hospital de Los Ángeles, donde se constató que presentaba lesiones de carácter leve. Gracias a la diligencia desarrollada por los detectives y el trabajo coordinado con el Ministerio Público, el presunto responsable fue localizado y detenido pocas horas después de ocurridos los hechos. Finalmente, el imputado fue puesto a disposición del juzgado de garantía para el respectivo control de detención, donde se inició el proceso judicial en su contra por el delito de robo con violencia.
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2: Son las 11 de la mañana con 56 minutos.
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Bueno, seguimos compartiendo junto a ustedes a través de la 90.9 Radio La Movida, cuando ya son las 12 con 14 minutitos. Bueno, vamos a seguir con informaciones. Dice el presidente de la República, José Antonio Kast, afirmó este lunes un proyecto de reforma constitucional que busca establecer exámenes obligatorios de drogas para diversas autoridades políticas y fijar la salida del cargo como consecuencia de un resultado positivo. ¿Qué opina usted, señora, señor, de esto? ¿Usted está de acuerdo, no? Yo creo que sí, muchos están de acuerdo, ¿eh? Están muchos de acuerdo. 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También vamos a seguir con esta visita. 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Inversión, hoy día invertir en terreno y vivienda es una muy buena inversión por lo demás, así que es una muy buena posibilidad. Sigamos compartiendo con música porque ya son las 12 con 15 minutitos desde acá de la 90.9 Radio La Movida Chile.

Bien, seguimos compartiendo junto a ustedes a través de la 90.9 Radio La Movida Chile, desde acá de Laja, como siempre, con buena música. Un saludito grande para todos los que están en sus casitas, los que están cocinando, para todas las amiguitas que están cocinando, un saludo muy cariñoso también para los que están en la oficina, para nuestros amigos, amigas y amigos de la locomoción colectiva de Laja, San Rosendo, sus alrededores. Así que un saludo para todos y todos, para el sector rural también de nuestra comuna de San Rosendo, Santa Juana, también Yum Bel, Mía, Tu, Santa Fe, en todos esos lugares donde sintonizan la 90.9. Un saludito muy cariñoso para todos ustedes. Bueno, vamos a seguir también compartiendo junto a nuestros auspiciadores. 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Sigamos compartiendo con música, como siempre, a través de la 90.

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1: Son las 12 del mediodía con 26 minutos.
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seguimos compartiendo junto a ustedes cuando ya son las 12:48. Mire, señora, ponga mucha atención en lo que le voy a dar a conocer acá. El Ministerio de Salud declaró por primera vez una alerta sanitaria por virus ANTA en 13 regiones de Chile, abarcando desde Atacama hasta Magallanes, vigente hasta el 31 de julio de 2027. Esta medida preventiva responde a una multiamenaza que incluye el aumento de la letalidad por antivirus, además de riesgos por dengue y gripe aviar. Regiones bajo alerta: Atacama, Coquimbo, Valparaíso y Metropolitana, O'Higgins, Maule, Ñuble, Biobío y la Araucanía. Después tenemos Los Ríos, Los Lagos, Aysén y Magallanes. Razones de la medida: se registraron 46 casos y 18 fallecidos, elevando la letalidad a un 39% en el periodo que va del año. Consistencia con alertas por ovnovirus, dengue, zika e influenza aviar. Otorga poderes especiales para recursos rápidos, compra de insumos y contratación de personal. O sea,

y casas cerradas por 30 minutos antes de entrar, limpiar superficies con agua y cloro sin levantar polvo, no tocar roedores sin dejar comida y basura al alcance de ellos. Así son cosas muy sencillas, sobre todo para prevenir esto. Y lo otro, si va al campo, si camina por lugares que son senderos, sobre todo, tiene que tener mucho cuidado, o sea, también no comer fruta, porque hay mucha gente que va al campo y recoge frutas silvestres sin lavarla y se las come.

ustedes saben lo que pasa con el ANTA. O sea, si nos da, es una enfermedad letal. En la mayoría de las veces letal. Así que eso quería compartir con ustedes, amiguitas y amiguitos. Bueno, vamos a seguir con otro temita musical. ¿Sí? ¿Alcanzamos, Jaime? ¿O no ya? ¿Alcanzamos con otro temita musical? Y ya nos despedimos.

0: 12:54, así que vamos a despedir nuestro programa como siempre, dándole las gracias a nuestros amigos de Pensión Mi Casa. 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
2: Actualizando la situación hidrológica y meteorológica. Buenas noticias dentro de un escenario que aún requiere precaución. Si bien los ríos continúan con un caudal elevado y la alerta sigue vigente, durante las últimas 48 horas se han registrado una leve disminución en los niveles del agua, tendencia que se ha mantenido hasta el momento. A esto se suma que ayer y hoy no se esperan precipitaciones, excepto esta noche, lo que permitirá un respiro y favorecerá el descenso paulatino de los caudales. El llamado es a mantener la calma, pero sin confiarse. Es fundamental continuar atento a la información oficial y evitar situaciones de riesgo, especialmente en sectores cercanos a ríos y esteros. Este breve periodo de estabilidad entrega algo de tranquilidad en medio del invierno. Sin embargo, la atención vuelve a centrarse en mañana jueves, jornada en la que se espera el ingreso de un nuevo sistema frontal a la zona, y estas lluvias comenzarán a precipitar desde esta noche.
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3: Son las 12 del mediodía, con 57 minutos.
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1: Es la 1:25 p.m.
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1: Inédita medida en Chile. Ministerio de Salud decreta alerta sanitaria por antivirus tras aumento de fallecidos. El MinSal decretó por primera vez una alerta sanitaria por antivirus para las regiones comprendidas entre Atacama y Magallanes, una medida que estará vigente hasta el 31 de julio del 2027 y que busca fortalecer la capacidad de respuesta del sistema de salud ante el aumento de la letalidad de esta enfermedad. La resolución publicada en el Diario Oficial también incorpora una situación de multiamenaza sanitaria, considerando otros riesgos como las arbovirosis, enfermedades transmitidas por mosquitos, entre ellas el dengue, zika, chikungunya y fiebre amarilla, además de la influenza aviar. La Subsecretaría de Salud Pública, Alejandra Pizarro, explicó que la decisión responde al incremento de la gravedad de los casos de antivirus registrados durante este año. Según detalló la autoridad, hasta la semana pasada se llevaban contabilizadas 46 contagios, 18 personas fallecidas, lo que representa una letalidad de un 40%. En comparación al 2025, se registraron 44 casos y 8 fallecidos, con una letalidad de un 18%. Los contagios de este año se han confirmado en las regiones de Valparaíso, Metropolitana, O'Higgins, Maule, además de reportes en Ñuble, Biobío, La Araucanía, Los Ríos, Los Lagos y Aysén. Desde el Ministerio de Salud aclararon que esta alerta sanitaria es de carácter preventivo y de preparación, por lo que no significa que exista una epidemia en desarrollo ni que el sistema de salud se encuentre sobrepasado. Sin embargo, permitirá disponer de facultades extraordinarias para reforzar la vigilancia epidemiológica, el de agilizar la contratación de personal especializado, gestionar recursos, ejecutar acciones de control sanitario y adquirir insumos de manera expedita mediante trato directo.
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2: Son las 2 de la tarde, 0 minutos.
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1: Son las 2 de la tarde con 25 minutos.
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1: Sujeto es detenido con televisores robados en los Altos de Laja. Se investiga vinculación con el robo de camiones. Un procedimiento fue realizado en las cercanías del sector Saltos del Laja, donde se logró la detención de un individuo, verificando que mantenía diferentes especies de valor y estaría vinculado a importantes robos. Todo ocurrió cuando personal de carabineros de la Tenencia Carretera Biobío y el Retén Saltos del Laja se encontraba realizando patrullajes preventivos y fiscalizaciones por el sector, lo anterior con la finalidad de dar con aquellas situaciones de riesgo que afectan a las personas y la propiedad público-privada. Fue en ese momento cuando fiscalizaron un vehículo en el cual se movilizaba solamente el conductor, pero lo llamativo era la carga. Esto ya que al interior había 5 televisores LED en un cajón original y un notebook, por lo que se procedió a realizar un control de revisión del automóvil. Ahí el individuo no logró acreditar la procedencia e incluso actuó de forma errática, por lo que se pudo comprobar que las especies mencionadas eran robadas. Con estos antecedentes se procedió a detenerlo y trasladarlo hasta la unidad policial para seguir con el procedimiento de rigor. Con el pasar de los minutos se pudo comprobar que el detenido tendría relación con una banda que se dedicaba a robar camiones de alto tonelaje, especialmente las mercancías que estos transportan por la Ruta 5 Sur en el Biobío y la Araucanía. Finalmente, el imputado quedó a disposición del Ministerio Público para su control de detención y formalización. En tanto, los electrodomésticos fueron incautados, al igual que el vehículo, para realizar el peritaje correspondiente.
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2: Son las 2 de la tarde con 57 minutos.
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1: Son las 3 de la tarde con 26 minutos.
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1: Arrestan a hombre sindicado de asaltar y herir a persona en sitio Eriazo, en Los Ángeles. Un hombre de 27 años fue detenido por detectives de la Brigada Investigadora de Robos de la Policía de Investigaciones tras ser sindicado de protagonizar un violento robo ocurrido durante la jornada del viernes recién pasado en un sitio Eriazo en la comuna de Los Ángeles. El procedimiento fue el resultado de una investigación desarrollada por la Viro, en coordinación con la Fiscalía de Flagrancia del Biobío, que permitió identificar y ubicar al presunto autor de delitos tras diversas diligencias investigativas. De acuerdo con los antecedentes reunidos por la Policía de Investigaciones, la víctima se encontraba al interior de un ruco emplazado en la calle Los Incas, en Los Apaches y Los Mayas, cuando fue abordado por el imputado. En ese contexto, el sujeto le habría amenazado de muerte utilizando un arma cortante y posteriormente la agredió, causándole lesiones cortopunzantes en ambas manos. Tras el ataque, el agresor sustrajo un teléfono celular evaluado en 200.000 pesos y huyó del lugar. La víctima, en tanto, fue trasladada hasta el Hospital de Los Ángeles, donde se constató que presentaba lesiones de carácter leve. Gracias a las diligencias desarrolladas por los detectives y el trabajo coordinado con el Ministerio Público, el presunto responsable fue localizado y detenido pocas horas después de ocurridos los hechos. Finalmente, el imputado fue puesto a disposición del juzgado de garantía para el respectivo control de detención, donde se inició el proceso judicial en su contra por el delito de robo con violencia.
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2: Son las 3 de la tarde con 57 minutos.
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4: Reiteramos nuestro saludo para usted que nos sintoniza como todos los días a esta hora de la tarde con la mejor programación para ti acá en tu programón de la tarde, el Doctor de la Pichanga. No olvides, todo lo que tú quieras para saludarlo, también para felicitar, están en el más 569-20-64-89-49, que es el fono de La Movida, la que mueve tu vida. Te invitamos a compartir junto a nosotros tus emociones, tus sentimientos, y para que mueva la patita, la caderita y la cinturita, acompáñate junto al teléfono de La Movida, la que mueve tu vida, el más 569-20-64-89-49. No lo olvides, estamos todos los días junto a ti, acompañándote con muchas ganas, con mucha energía movida, que es la que nos caracteriza. Estamos junto a ti hoy y todos los días en este otoño-invierno 2020. 2026.
5: Y vamos todos a bailar, Pupita.
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1: Son las 4 de la tarde con 26 minutos.
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1: Actualizando la situación hidrológica y meteorológica. Buenas noticias dentro de un escenario que aún requiere precaución. Si bien los ríos continúan con un caudal elevado y la alerta sigue vigente, durante las últimas 48 horas se han registrado una leve disminución en los niveles del agua, tendencia que se ha mantenido hasta el momento. A esto se suma que ayer y hoy no se esperan precipitaciones, excepto esta noche, lo que permitirá un respiro y favorecerá el descenso paulatino de los caudales. El llamado es a mantener la calma, pero sin confiarse. Es fundamental continuar atento a la información oficial y evitar situaciones de riesgo, especialmente en sectores cercanos a ríos y esteros. Este breve periodo de estabilidad entrega algo de tranquilidad en medio del invierno. Sin embargo, la atención vuelve a centrarse en mañana jueves, jornada en la que se espera el ingreso de un nuevo sistema frontal a la zona, y estas lluvias comenzarán a precipitar desde esta noche.
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2: Son las 4 de la tarde con 57 minutos.
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1: Son las 5 de la tarde con 26 minutos.
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Bien, mis amigas y amigos, estamos llegando ya a la finalización de nuestra programación para el día de hoy. Los agradecimientos por su compañía para usted que ha estado durante toda la Santa Tarde junto a nosotros. La invitación para mañana a juntarnos nuevamente de las 3 hasta las 18 horas 6 de la tarde en otro programa más del Doctor de la Pichanga. Un agrado compartir con ustedes hoy día. No olvides nuestro fono para que nos contactes, para que nos comuniques y para que nos pidas tus saludos o lo que tú quieras. Es el más 569-20-64-89-49. Es el fono de la movida, la que mueve tu vida. Nos vemos mañana.

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1: Inédita medida en Chile. Ministerio de Salud decreta alerta sanitaria por antivirus tras aumento de fallecidos. El MinSal decretó por primera vez una alerta sanitaria por antivirus para las regiones comprendidas entre Atacama y Magallanes, una medida que estará vigente hasta el 31 de julio del 2027 y que busca fortalecer la capacidad de respuesta del sistema de salud ante el aumento de la letalidad de esta enfermedad. La resolución publicada en el Diario Oficial también incorpora una situación de multiamenaza sanitaria, considerando otros riesgos como las arbovirosis, enfermedades transmitidas por mosquitos, entre ellas el dengue, zika, chikungunya y fiebre amarilla, además de la influenza aviar. La Subsecretaría de Salud Pública, Alejandra Pizarro, explicó que la decisión responde al incremento de la gravedad de los casos de antivirus registrados durante este año. Según detalló la autoridad, hasta la semana pasada se llevaban contabilizadas 46 contagios, 18 personas fallecidas, lo que representa una letalidad de un 40%. En comparación al 2025, se registraron 44 casos y 8 fallecidos, con una letalidad de un 18%. Los contagios de este año se han confirmado en las regiones de Valparaíso, Metropolitana, O'Higgins, Maule, además de reportes en Ñuble, Biobío, La Araucanía, Los Ríos, Los Lagos y Aysén. Desde el Ministerio de Salud aclararon que esta alerta sanitaria es de carácter preventivo y de preparación, por lo que no significa que exista una epidemia en desarrollo ni que el sistema de salud se encuentre sobrepasado. Sin embargo, permitirá disponer de facultades extraordinarias para reforzar la vigilancia epidemiológica, el de agilizar la contratación de personal especializado, gestionar recursos, ejecutar acciones de control sanitario y adquirir insumos de manera expedita mediante trato directo.
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2: Son las 5 de la tarde con 58 minutos.
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buenas tardes. Un saludo cordial a todos nuestros amigos y amigas, seguidores de Radio La Movida. Su programa en vivo y en directo, 18 horas con 7 minutos. Una lluvia que no estaba planificada, nadie la invitó, es ilegal. Se supone que hoy a eso de las 21, 22 horas iba a comenzar las primeras gotitas de agua hasta la medianoche y luego mañana por la mañana se venía el nuevo frente de mal tiempo, pero hemos visto que está lloviendo hace un par de horas atrás y no menor, ha caído su resto de agua sin parar. No estaban los planes, esta naturaleza caprichosa. Nosotros estamos largando, comenzando, iniciando la hora del taco de vuelta a casa acá en Radio La Movida. 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Así que se nos adelantaron. A todos se adelantó. Hasta los aromos ya están en flor. Bueno, 18 horas con 8 minutos estamos largando. Comenzando en este miércoles 29 de julio. Marta está de onomástico. Ligerito, vamos a mandar un saludito especial a una Martita que se le quiere mucho en la casa. 18 horas con 8 minutos, vamos a la música. Lo tienes todo, dicen los potros del sur, acá en la 90.9.

Continuamos en esta tarde de lluvia, de viento, no tan helado, pero sí vamos a tener estos días, bueno, ligerito vamos a revisar el tiempo, cómo se nos viene esta noche, mañana y los próximos días, ¿no? Exactamente. 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Atención, atención. Mañana, bueno, ya comenzó el temporal de poquitito, la lluvia suave esta noche también. Mañana se viene con todo. El viernes un poco más suave, casi ausente, pero el sábado vuelve con todo. Se suspenden las clases mañana en toda la región del Biobío. Reiteramos, se suspenden las clases mañana en toda la región del Biobío. Sin clases, todos los colegios, incluyendo Laja, San Rosendo. ¿Ya lo sabe? Muy bien. Se suspenden las clases mañana por mal tiempo. 18:22. Así nomás, así que mañana los nenes no van al colegio. Levantando chilenos vamos a estar más solo que... las seremías. Las 30 seremías que van quedando solas. Ya, 18:23. Vamos a la música y las canciones acá en la hora del taco de vuelta a casa. ¿Te ves? ¿Ves que no es igual? Dicen los super cumbieros del amor acá en Radio La Movida Chile. 90.9, 24 horas de música para ti.

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1: Son las 6 de la tarde con 26 minutos.
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0: Continuamos compartiendo la música y las canciones a esta hora, por supuesto, acá en Radio La Movida. 26 minutos para las 7 de la noche. 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En Radio La Movida, 24 minutos para las 19 horas 7 de la noche. Mañana, suspensión de clases. Mañana no hay clases, ni en los colegios municipalizados, ni los jardines infantiles, ni en el campo, ni en la ciudad, ni en los particulares subvencionados, ni en San Rosendo. A que me quedo contigo.
1: Somos nuestros peores enemigos.
0: Llegan los Tigres de Parral, que estuvimos con ellos. ¿En qué fiesta fue? En el estofado de San Juan. Ahí estuvimos con los Tigres de Parral.

Continuamos en esta tarde de lluvia, de viento, de que comenzó este temporal que se supone que no iba a llegar. Este temporal, pues sí, se supone que este temporal iba a ser, iba a llegar un poco la lluvia como a las 8 de la noche, suave hasta la medianoche, y mañana por la mañana se rasgaba lloviendo, digamos, ¿no? Pero se manda solo esta cosa, ¿no? Bueno, el Cogri, mire, esta palabra es rara, ¿no? Yo sé que a todos como que les suena raro. El Cogri es algo así como la ONEMI local, pero no con los recuerdos que nos trae la ONEMI, digamos, ¿no? No, como la ONEMI chica. Una cosa así que se reúnen, que tienen, COGRID es como las iniciales de Comité General de Rendimiento del Instituto Democrático. No, no sé qué significa en realidad COGRID, pero es como de emergencia. Suena fea la palabra, suena como a COGRID, cangrejo, no, no sé, pero así se llama en todo Chile estos comités que se reúnen, ¿no? El COGRID. Comunal se reunieron, que tiene que ver con el tema de las emergencias, así que es importante aquello. Coordinación ante el sistema frontal. Ante la alerta amarilla, no estábamos en roja. El otro día estábamos en roja, pero como algunas comunas o la provincia por la subida de los ríos, pero bajaron estos dos días que no tuvimos lluvia. Por tanto, estamos en alerta amarilla, yellow, decretada para la comuna de Laja, y la suspensión de clases de mañana, informada por el Ministerio de Educación, para mañana jueves 30 de julio, ¿no? Bueno, Laja encabezó una nueva sesión del Comité para la Gestión del Riesgo de Desastres. Ahí está la madre del cordero, vamos a anotarlo al tiro, vamos a pasar por ignorante, oiga, el micrófono y no saber lo que significa COGRID. Significa Comité para la Gestión del Riesgo de Desastres. Comité para la Gestión del Riesgo de Desastres. Para gestionar los riesgos de desastre, una cosa así. Bueno, no lo entiendo mucho, pero así a nivel nacional esta sigla, ¿no? La instancia permitió coordinar el trabajo preventivo y de respuesta junto a los distintos servicios públicos, empresas de utilidad pública, organismos de emergencia e instituciones privadas, con el objetivo de resguardar la seguridad de la comunidad y enfrentar de manera oportuna los efectos del sistema frontal, que al parecer ya está llegando. La municipalidad mantiene un monitoreo permanente de los puntos críticos y hace un llamado a la comunidad a mantenerse informada por los canales oficiales, ¿ya? Mi Facebook, por ejemplo, no es canal oficial. De hecho, yo tengo puesto mi Facebook ahí abajito, le puse su canal no oficial. Me gustan los canales no oficiales, a mí como que ahí uno saca... Bueno, acá en Laja, en todo caso, muy bien, los canales oficiales son los municipales, bomberos... puede ser Emergencia Laja, Las Noticias Nuestras, Laja TV, los canales que manejan las informaciones directas, ¿no? Lajino.cl también, por supuesto. El municipio mantiene entonces un monitoreo permanente de los puntos críticos y hace un llamado a la comunidad a mantenerse informada por los canales oficiales y actuar con responsabilidad frente a las condiciones climáticas. No andar paseando a la orilla de los ríos, donde el terreno puede ser complicado, ni cerca de barrancos, ni cosas por el estilo. Y a mantenerse atento a cómo se viene esta mano, porque se viene bastante compleja en cuanto a la cantidad de agua que va a precipitar estos días. Mañana jueves y el sábado principalmente son los días más fuertes acá en nuestra zona. Y reitero, cuando usted escuche y le digan, o vea noticia y diga, la región del Biobío va a tener vientos hasta 120 kilómetros por hora. Van a llover 150 milímetros. La región del Biobío, insisto, es tan variada. Tenemos Valle Central, nosotros. Tenemos cordillera. Tenemos costa, el mar. Y frente al mar, usted sabe que el viento mínimo son 60 kilómetros, de ahí para arriba. 100 kilómetros por hora. Por lo tanto, cuando hablan de la región del Biobío, uno después debe ver a qué parte de la región se estarán refiriendo. ¿A Laja, San Rosendo? ¿O quizás a la cordillera allá en Antuco? ¿O quizás en Coronel, a la orilla del mar, ¿no? Así que hay que tener cuidado con eso para no asustarnos. Cuando habla de región, mejor ver las páginas que están en internet directamente con la comuna. Por ejemplo, meteored.cl, Laja, y le sale el viento a qué hora, la lluvia, cuántos milímetros precipitarán en cada hora. Es más certero para no asustarnos, porque la televisión está a veces todo el día dando la noticia y mostrando el agua y los ríos y la gente, y mantienen a un país asustado, y que a algunos eso le conviene, pero no es
saludable. 7 minutos para las 7, los vaqueros de Chile, Nuca de Fierro. El Nuca de Fierro.

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1: Son las 6:56 PM.
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19:08. 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Si yo fuera ladrón, 19:10.

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0: 19 horas con 22 minutos en este miércoles 29 de julio. Queremos saludar a Marta Cartes. Dos veces Cartes. Y no tiene nada que ver con los primos y eso, ¿no? Cartes. Mi viejo era Rosas. Mi madre era Carreño. ¿Qué quieres que te diga, no? Bueno, en fin, un saludo grande a ella, un cariño grande de parte de Simón, de Yanira, de Olga, de Herman, de Orfelina y de mi persona por su buena onda, su cariño siempre. Que Dios la bendiga mucho, que le dé muchos años de vida, de fuerza, que las penitas del corazón las vaya superando, que el tiempo vaya perfeccionando aquellas cosas que a veces suelen verse complejas, porque la vida de eso se trata, ¿no? Hay que ir mejorando en la medida de lo posible y esperar en Dios que todo se vaya mejorando. Un saludo grande para ella, hasta Altos del Laja, y a Marta Cartes. Aparte de estar de cumpleaños el día de hoy, un año más de vida, está también de onomástico. Está nada menos que, oye, Marta de Santo, exactamente. Así que grande un saludo para ella a esta hora,
1: ¿eh? Felicidades
2: en este día.
1: Felicidades
0: a la Martuca, de parte de su Simón y toda la familia.
2: Toda la vida.
0: Muy bien, a Martita, 19 horas con 24 minutos. ¿Qué quiere que le diga? Los ríos han bajado, bajamos a alerta amarilla. Estábamos en alerta roja el otro día, ¿no? Claro, el viento, la lluvia, los ríos subiendo peligrosamente, pero llegaron hasta ahí, se mantuvieron, luego vinieron dos días, ayer y hoy han bajado los ríos, Biobío y Lajas principalmente. Pero se suspenden las clases para mañana. No hay clases mañana. Los colegios están en buenas condiciones. Laja ha sido bastante proactivo y ha preparado todo. Se ha revisado los puntos críticos. Ha habido un excelente trabajo ahí, hay que decirlo. Felicitar a la municipalidad, a cuadrillas MPC, a lo que es Frontel, a lo que es el trabajo de bomberos también, que ha estado expectante. Bueno, en fin, a todos los organismos que han tenido que ver con esto, en que ha quedado la escuela, nuestras comunas en la provincia del Laja y del Biobío. Sin embargo, acá hemos logrado mantener bien la evacuación de aguas lluvias. Ya es un tema personal, cada familia saca las hojitas, aprovechar cuando se pueda, ¿no? Porque se vienen varios frentes más. Dicen que las lluvias van a estar por lo menos hasta septiembre, así que preparémonos para lo que se nos viene. Este fin de semana llega agosto y continúan las agüitas esta noche y mañana, sobre todo, un gran temporal, y el sábado va a ser fuerte también. 19 horas con 25 minutos, vamos a nuestra galería.
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6: Son las 7 de la noche con 26 minutos.
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Y así entramos en nuestra última media hora del programa el día de hoy para acompañarle, como siempre, acá en Radio La Movida, en vivo y en directo, a pesar de la lluvia, el viento, el frío, el invierno, lo que sea, se nos viene con todo, ¿no? Y nosotros siempre aquí. De hecho, mañana estamos igual, Pascual. Los profesores no van a ir a clases, ni asistentes de la educación, ni parvularias, ni asistentes de educación, dije no, ni manipuladoras de alimentos, ni directivos, ni transporte escolar, ni los apoderados, ni los colegios no van a clases, no hay clases mañana. Nosotros igual, Pascual, estamos acá, desde las 7 de la mañana acompañándoles como siempre, ¿no? 29 minutos para las 20 horas, a esta hora continuamos, a esta hora junto a Ferretería Punto 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No es por nada, pero ese número los chilenos como que lo tenemos ahí pegadito. Algo pasa con ese número, cabalístico, no sé qué será, no sé qué será. A mí no me pregunten. No me meto en política, no me meto en política. 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Espectacular, bonito, excelente. Muy bien, y nosotros continuamos con la música y las canciones en este miércoles 29 de julio, saludando a todas las Martas que están de nomástico, en especial a Marta Cartes Carte. Ya la saludamos con fanfarria, le mandamos hasta los mariachis ahí en su cumpleaños. Debe estar feliz si es que nos esperó hasta esta hora. Exactamente, ahí está la cosa. Hasta que me olvide, dice Amor Sudeño, acá en La Hora del Taco de Vuelta a Casa, en Radio La Movida Chile, 24 horas de música para usted.

recuerde que mañana no hay clases, suspendidas las clases por el frente de mal tiempo. La verdad es que esto viene del ministerio, ¿ah? No es un tema que en Laja vayamos a tener un gran problema, porque acá se ha mantenido bastante bien, se ha manejado muy bien anticipadamente, proactivamente, este tema de cortada de árboles, de limpieza de canales. En el verano se estuvo trabajando mucho en eso. Últimamente también, antes de que partiera estas lluvias, el desagüe de la laguna, etcétera. Por lo tanto, ha habido un buen pasar en cuanto a esto, no hemos tenido emergencias. De hecho, los colegios están todos chequeados, no hay goteras, está todo correcto, hay calefacción, no hay problemas de luz, de agua, la manipulación de alimentos, todo bien también. Por lo tanto, solamente debían desplazarse bajo la lluvia y el viento los saludó.

yendo al colegio. Yo recuerdo, oiga, en los años 80, ¿qué quiere que le diga? O sea, llovía pero a rajatabla, y 24 horas, no, una semana completa, y al colegio, y allá mojados todos, estirando, sabíamos si había clase o no, generalmente había, porque los profesores también llegaban. No había licencia médica y viaje al extranjero, no. Era más difícil ir al extranjero, así que no se pedía licencia médica. Pero en el fondo se vivía un tema de temporales bastante más fuertes que ahora. Sin embargo, ahora esta orden que hay de mañana no clases es de prevención a nivel regional, porque tenemos extremos en cordillera, extremos en la costa. Yo pensaba en un momento, dije, debe ser para ciudades que están con problemas. Problemas de anegamiento, problemas de caminos cortados, problemas de luz, problemas de colegios que se están inundando o goteando, inundando, qué sé yo, pero no, es para todos. Por lo tanto, Calza, Laja y San Rosendo también, que han sabido ambas comunas llevar bastante bien esto en forma proactiva para enfrentar esta situación. Y de esperar que este nuevo frente, que va a tener un día fuerte, que es mañana jueves, va a tener un día fuerte, que es el sábado, el viernes bastante lento y el domingo también. Pero vamos a ver cómo se sigue dando esta cosa de este frente de mal tiempo, que se viene el tercero ya, bastante de la manito, bastante juntos. En fin, lo más feliz es los alumnos que no tienen clase mañana. Y el viernes no sé por qué se puede hacer un sándwich por allí, ya que no fueron jueves. Capaz que no vayan el viernes, pero eso se sabrá mañana. 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El viejo del sombrero, del sombrerón, eso es. 9 para las 20, vamos con Jaime Aravena y Alexia Lillo. En la hora del taco, de vuelta a casa, acá, en Radio La Movida.

0: Y comenzamos a despedirnos. Muchas gracias por la sintonía. Que tengan una buena noche. Que descansen. Hasta mañana. Chao, chao.
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2: Son las 7 de la noche con 56 minutos.
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